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2: Van 200 años y aún no hemos terminado, pero la terminaremos este siglo. Viene la tercera década, hacia el 2030, donde venceremos el síndrome de Santa Marta. Aquello que dijo Bolívar allá en Santa Marta. Muero sin patria. ¿Qué puede un pobre hombre contra el mundo? Dijo Bolívar antes de morir. Mis enemigos me conducen al sepulcro. Mis últimos votos son por la felicidad de la patria, por la unidad de todos. 200 años después, yo los invito, los que no lleguemos físicamente, ¿qué importa? Nos llevan ustedes en el recuerdo, en el corazón, en los nervios, en el fuego, ese sagrado que nunca se apagará. Pero yo los invito al 2030, apuntemos allá, 2030. Pero en el 2030 habremos de haber derrotado el síndrome de Santa Marta. Y desde entonces, desde allá, le diremos todos, vivos y muertos, a Bolívar, padre, aquí está tu patria, grande y unida.
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Guaraña 97.5 con la hora exacta. Son las 8 y 15 minutos. 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
1: Guaraña 97.5, con la hora exacta. Son las 8 y 20 minutos. 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

0: 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Ah.
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Guaraña 97.5, con la hora exacta. Son las 8 y 52 minutos. 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

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Guaraña 97.5, con la hora exacta. Son las 9:01.

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2: Era visita internacional de la presidenta encargada, Delcy Rodríguez.
3: Hemos reactualizado la hoja de ruta que suscribió usted el año pasado con el presidente Nicolás Maduro. Me contenta mucho que podamos afianzar áreas de cooperación en educación que abarque materia de energía, de las ciencias, de los hidrocarburos, materias económicas, y que podamos nosotros tener estudiantes de Grenada en Venezuela y podamos hacer intercambio en materia de idiomas, profesores de español que vengan a Venezuela y profesores de inglés que vengan a Grenada.
1: Guaraña 97.5, con la hora exacta. Son las 9:04. Guaraña 97.5, con la hora exacta. Son las 9:04. 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

Guaraña 97.5, con la hora exacta. Son las 9 y 35 minutos. 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

Guaraña 97.5, con la hora exacta. Son las 9:43. 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

Guaraña 97.5, con la hora exacta. Son las 10 y 13 minutos. 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

Guaraña 97.5 con la hora exacta. Son las 10 y 22 minutos. 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

Guaraña 97.5 con la hora exacta. Son las 10 y 52 minutos. 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
1: Guaraña 97.5, con la hora exacta. Son las 10 y 59 minutos. 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

0: Guaraña 97.5 con la hora exacta. Son las 11 y 31 minutos. 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

0: Guaraña 97.5, con la hora exacta. Son las 11 y 37 minutos.
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Guaraña 97.5 con la hora exacta. Son las 12 y 13 minutos. 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

Guaraña 97.5 con la hora exacta. Son las 12 y 21 minutos. 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

Guaraña 97.5 con la hora exacta. Son las 12 y 52 minutos. 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

Guaraña 97.5 con la hora exacta. Es la 1:00. 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

Guaraña 97.5, con la hora exacta. Es la 1:30. 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

Guaraña 97.5 con la hora exacta. Es la 1:38. 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

Guaraña 97.5, con la hora exacta. Son las 2:06. 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

Guaraña 97.5 con la hora exacta. Son las 2 y 13 minutos. 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

Guaraña 97.5 con la hora exacta. Son las 2 y 45 minutos. 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

Guaraña 97.5 con la hora exacta. Son las 2 y 52 minutos. 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

Guaraña 97.5, con la hora exacta. Son las 3 y 24 minutos. 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

Guaraña 97.5, con la hora exacta. Son las 3 y 31 minutos. 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

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Guaraña 97.5, con la hora exacta. Son las 4 y un minuto. 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

Guaraña 97.5 con la hora exacta. Son las 4 y 7 minutos. 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

Guaraña 97.5 con la hora exacta. Son las 4 y 14 minutos. 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

Guaraña 97.5, con la hora exacta. Son las 4 y 20 minutos. 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

Guaraña 97.5, con la hora exacta. Son las 4 y 25 minutos. 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

Guaraña 97.5 con la hora exacta. Son las 4 y 31 minutos. 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

Guaraña 97.5 con la hora exacta. Son las 4 y 38 minutos. 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

Guaraña 97.5 con la hora exacta. Son las 4 y 44 minutos. 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

Guaraña 97.5 con la hora exacta. Son las 4 y 51 minutos. 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

Guaraña 97.5 con la hora exacta. Son las 4 y 57 minutos. 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

0: 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Guaraña 97.5, con la hora exacta. Son las 5:00. 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
2: Cielo encapotado se cierne sobre el anfiteatro, mientras abren los portales de hierro, dejando escuchar, en macabra dualidad, un himno cristiano y rugido de fieras. Estamos en la época de los Césares, año 82 después de Cristo, y en el gran Coliseo Romano, la turba está a punto de saciar su sed de sangre. Fue escenario de crueles espectáculos circenses. Fortaleza formidable, vasto hospital durante la peste negra, gran teatro del drama de la pasión en la Edad Media, establo para los caballos de Napoleón cuando sus tropas ocuparon Roma. Y en esta época, poderoso imán para turistas. El Coliseo Romano fue comenzado por Vespasiano en los años 69 y 79 de nuestra era, y lo terminó Tito entre el 79 y 81. Según se dice, fue edificado en solo 4 años con la ayuda de 12.000 judíos cautivos llevados a Roma por el emperador después que conquistó a Jerusalén. Por cierto que cuando terminaron los trabajos, fueron lanzados a las fieras, y se dice que es por eso que muchos judíos ortodoxos nunca pasan bajo el arco de Tito, erigido para conmemorar su triunfo. Fue en el año 264 antes de Jesucristo cuando aparecieron en Roma los primeros gladiadores. Se trataba por lo general de ex-soldados, prisioneros de guerra, esclavos y criminales. El combate era a muerte, pero aquello no bastaba para la multitud que siempre sedienta de sangre pedía más y más salvajismo en los espectáculos. De allí que para crear más variedad en estos, se introdujo la matanza de animales salvajes. Se dice que en Roma llegaron a haber hasta 500.000 de desocupados entre lo que hoy conocemos como buhoneros y malentretenidos. Los Césares, conscientes del caudal político y potencial peligrosidad de aquella gran masa de parásitos y maleantes, se vieron en la necesidad de proveerles no solo de alimentos, sino diversiones a costa de gastos fantásticos. De allí que Juvenal, severo comentarista de su época, condensara así la degeneración de entonces. El pueblo, que en otro tiempo confería mandos, consulados, legiones, ahora ansía con vehemencia solo 2 cosas, pan y circo. Cuando se fastidiaron de las luchas entre gladiadores solos o contra animales, la turba exigió algo nuevo. gladiadores que pelearan vendados, combates de cuadrillas, entre enanos, entre mujeres, y finalmente que se arrojaran seres indefensos a las fieras, se quemase vivos a los delincuentes y se crucificara a los cristianos. No hubo bajeza o salvajismo que no se presentara en el circo romano. El Coliseo, acosado por los elementos y por el hombre, poco a poco se fue deteriorando, aunque su presencia siempre siguió dando a los romanos una sensación de seguridad en base a una profecía hecha por Bede hace más de 1200 años. Mientras dure el Coliseo, así Roma durará. Cuando caiga el Coliseo, Roma caerá. Y cuando Roma caiga, el mundo caerá.
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3: Guaraña 97.5, con la hora exacta. Son las 5 y 6 minutos. 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

Guaraña 97.5 con la hora exacta. Son las 5 y 11 minutos. 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

Guaraña 97.5, con la hora exacta. Son las 5 y 20 minutos. 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

0: Guaraña 97.5, con la hora exacta. Son las 5 y 27 minutos. 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

Guaraña 97.5, con la hora exacta. Son las 5:30. 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

Guaraña 97.5 con la hora exacta. Son las 5 y 36 minutos. 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

Guaraña 97.5, con la hora exacta. Son las 5 y 42 minutos. 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

Guaraña 97.5 con la hora exacta. Son las 5 y 50 minutos. 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

Guaraña 97.5 con la hora exacta. Son las 5 y 58 minutos. 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

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Guaraña 97.5, con la hora exacta. Son las 6:08. 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

Guaraña 97.5 con la hora exacta. Son las 6 y 15 minutos. 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

Guaraña 97.5 con la hora exacta. Son las 6 y 25 minutos. 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

Guaraña 97.5, con la hora exacta. Son las 6:32. 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

Guaraña 97.5, con la hora exacta. Son las 6:41. 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

Guaraña 97.5 con la hora exacta. Son las 6:49. 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

Guaraña 97.5 con la hora exacta. Son las 6:58. 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

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Guaraña 97.5, con la hora exacta. Son las 7:00 minutos. 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

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Son las 7 y 5 minutos. 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

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Son las 7 y 16 minutos. 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

Guaraña 97.5, con la hora exacta. Son las 7 y 23 minutos. 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

Guaraña 97.5 con la hora exacta. Son las 7 y 30 minutos. 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

Guaraña 97.5 con la hora exacta. Son las 7 y 34 minutos. 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

Guaraña 97.5 con la hora exacta. Son las 7 y 40 minutos. 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

Guaraña 97.5, con la hora exacta. Son las 7 y 44 minutos. 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

Guaraña 97.5 con la hora exacta. Son las 7 y 51 minutos. 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

Guaraña 97.5 con la hora exacta. Son las 7 y 58 minutos. 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
1: 8:15, muy buenos días para todos, bienvenidos. Hoy domingo 17 de mayo, gracias por estar allí con nosotros desde temprano a través del dial 97.5 y la www.guarani.com.

Y domingo 17 de mayo. Gracias por estar allí con nosotros desde temprano a través del dial 97.5 y la www.guaran.com/mediodía todos los domingos. Así que ya les esperamos. 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

8:18, nosotros comenzamos en Venezuela, allí en Puerto La Cruz, estado Anzoátegui. Empezamos con una de las mejores voces de todos los tiempos que tiene que ver con la balada y el bolero, Antonieta Meo Campana, la dama del bolero. Esto lo grabó en 1984 y lo volvió a lanzar en 1998. Lo incluyó en su primer trabajo discográfico, Fantasías de Mujer. La letra le pertenece a Concha Valdés Miranda. Y este es un tema realmente bien bonito que nos interpreta Antonieta. Haz lo que tú quieras. Así comenzamos este viaje por Latinoamérica y el Caribe.

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1: Bonito tema que nos interpreta Antonieta, haz lo que tú quieras. Por cierto que se mantiene activa todavía y en algunos conciertos o presentaciones o eventos privados. Siempre deleita a sus seguidores con esa voz inconfundible. Fue bautizada como la dama del bolero, además fue actriz también y tuvo sus inicios en los años 80, sí señor, dándose a conocer con sus canciones. No grabó mucho, solamente 6 LP, pero fueron exitosos sus canciones y se mantiene en la preferencia del público todavía, a pesar de que son de los años 80, 90, sus canciones siguen sonando allí y sigue el recuerdo con la voz de la dama del bolero. Así iniciamos este viaje por Latinoamérica y el Caribe. Nosotros ahora vamos a Santiago de los Caballeros, allá en República Dominicana. Vamos a traer del año 2000 un álbum exitoso también, muy bonito, titulado Me Enamoré. La letra le pertenece a Fulton Vázquez. Y vamos a traer a Eduardo José Herrera de los Ríos, este es cantante de merengue y bachata, que se inició a que se dio a conocer en los años 80 en la orquesta del maestro Wilfrido Vargas. Este es un tema realmente donde se deja plasmado el amor que está escondido, la amistad que está allí también, y puede ser entonces y puede crecer el amor entre amistades, y también puedes perder esa amistad por el amor. Y aquí está, Ya No Aguanto Más.

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9:25 a través de Guaraña 97.5, 9:25. Aprovechamos para saludar a la señora Elvira Cario en Camoruco, en la vereda 8, de parte de sus vecinos queridos e hijos, y en especial de Oscar Aguilar, con la canción de Vitico Castillo. De pa' mañana, Oscar, hoy es la academia y sus orquestas. Hoy está de cumpleaños la señora Elvira Cario. Entonces, felicitaciones para ella. Y mandamos saludos a un musicólogo de San Rafael de Orituco, Pablo Ochoa. Saludos para él. Musicólogo que está en sintonía, amante de la buena música. Se levanta todos los domingos a las 7 de la mañana, hace su arepa y espera a la academia y su orquesta. Sí, señor. Para ponerle todo volumen allá en la calle nueva de San Rafael de Orituco. Saludos a toda esa gente buena en sintonía total. ¿Ah? Saludos a tu vecino. Muy bien, bueno, ya contentos. Ya viene la información. Aguántense unos minutos. Tengan papel y lápiz siempre listos. ¿Ok? Para la información hípica. La gente de Paural que están en sintonía. Camoruco, el Tricentenario. Ayer muchos me preguntaban que cuál iba a ser la línea y el llena nevera. Sí, señor. Ya le tengo eso por ahí. Vamos a tratar hoy de acertar nuevamente. Muy bien, vamos a continuar. 9:28. Nosotros de Panamá vamos a República Dominicana.

Vamos a traer la voz de Willy González con la orquesta de Diony Fernández de allá de Villa Francisca en República Dominicana. José Dionisio Fernández Zapata, este músico, arreglista y director de orquesta, que a finales de los 70 ingresó a la orquesta de Félix del Rosario, después con los Hijos del Rey. En 1980 forma el equipo, que así se titula se llama su orquesta, junto a Sandy Reyes, que acababa de salir de la orquesta de Wilfrido Vargas. Y por cierto que Sandy Reyes, después que estuvo allí con el equipo de Diony Fernández, después se lanzó como solista. Exitoso también Sandy Reyes, me gusta la voz de, la voz exquisita, la de Sandy. Pero vamos a escuchar entonces la voz de Willy González con la orquesta de Diony Fernández, su equipo, año 1983, en el álbum El Equipado. La letra le pertenece a Máximo Martínez y lo tituló Tengo Problemas. Allí lo tengo.

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0: 9:35 a través de Guaraña 97.5 FM. Tengo problemas, año 1983. ¿Ah? Sí, señor, en la voz de Willy González. Y el equipo de Dionis Fernández, así es el nombre de la orquesta. Dionis Fernández y el equipo. ¿Ah?
1: Claro que sí.
0: 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Así que pendientes con eso. Muy bien, vamos a continuar. Nosotros de Villa Francisca, allá en República Dominicana, vamos al Cauca, allá a Colombia. Vamos a traer una versión de un popular grupo de cumbia colombiano formado en 1990 por la familia Medina. Nos trae esta espectacular versión de este tema del maestro Leopoldo Dante, conocido como Leo Dan. ¿Sabe que pertenece a Leo Dan? Era su nombre artístico. Su nombre real era Leopoldo Dante. Vamos a traer a los Medinas del año 2025. No los Medinas de San Rafael, estos son los Medinas del Cauca. Saludos a la familia Medina de San Rafael de Orituco. Esto lo hicieron por allá en el 2025, el año pasado. El amor y la felicidad. Allí lo tienen.

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9:40 a través de Guadaña 97.5 FM. Sí, señor. Y pendientes entonces ya. En la próxima parte, pendiente. Vamos con este tema rapidito para que tengan papel y lápiz ya anunciado. Vamos a ir a Coamo, allá en Puerto Rico. Vamos a Coamo, en Puerto Rico. Año 1990, del álbum Lo Pasado Pasado, autor José María Purón. Este hombre es español, como ya les he comentado, compositores españoles, ¿verdad? En voces y en orquestas latinoamericanas. ¿Ok? Vamos a escuchar esta. Junior González, Adolfo González Riva. Ya falleció en el 2012. Fue un cantante, compositor estadounidense puertorriqueño que se inició en 1971 con la orquesta de Larry Harlow, allá, que es titulado El Judío Maravilloso. ¿Recuerdan a Larry? Y nos trajo este tema, Mujer Gitana, año 1990.

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Muy bien, papel y lápiz, 9:49, papel y lápiz. Vamos con la información de Rosalino Rosa. Atención, papel y lápiz, la información hípica, los 5 minutos hípicos de la academia y sus orquestas para sellar y ganar. A ganar Venezuela. Bueno, en la quinta válida, Rosalino se va con el 2, Honey Time. Honey Time, el número 2, le gusta fijo a Rosalino Rosa. Luego en la sexta válida el 1, Max, que casi en aquella oportunidad lo había indicado y perdió a medio cuerpo del trueno que sacó a todo el mundo del cuadro. Bueno, la gran mayoría. Max, el 1, le gusta fijo a Rosalino Rosa. Se va entonces de cadenita, quinta y sexta válida. Quinta con el 2 y en la sexta con el 1. Anoten por ahí la información hípica para mí, ¿ok? Para que ustedes sean ganadores. Bueno, yo les voy a decir una cosa. Inician las carreras los potros. Aquí los más adelantados son los dos estadounidenses, el número 4 y el número 2. Yo me voy a ir por el número 4. Me gusta para abrir sin miedo. Sin miedo. El 4, Gran Torrente. Luego en la segunda competencia, parece que las no válidas están fáciles. Eso quiere decir que hay que tener mucho cuidado en las válidas. Tuscan Gold es un ejemplar que debería obtener el triunfo aquí fácilmente. El número 8, Tuscan Gold, para ganar. Luego en la tercera competencia, aquí todo el mundo tiene a Magneto. Yo cuidado con Don Rubén, el número 5, ¿ok? A mí me gusta Don Rubén para ganarnos a Magneto. Mucho cuidado con Don Rubén porque para mí es el ganador. Magneto, gran favorito en su anterior, tuvo problemas, ha trabajado bien, pero Don Rubén también viene bien. Le ocasionaron problemas en los 800 metros y venía durísimo contra Eyiobe, que le ganó a Magneto en esa misma competencia. Y yo creo que ahora Don Rubén les pasa por encima. Ahí tienen ese datazo para bodegonear, Don Rubén. Ay, Dios mío. Luego en la cuarta competencia, Uton Lekan debería ser el ganador. Uton Leka, la número 8. Tiene dos competencias, me dejó mal en la anterior. Era para bodegonear y llegó segundo. Partió por el 1, no tuvo chance. En la quinta competencia, me gusta de punta a punta la número 4, Catiga Mercedes. Ahora sí está lista. Su gran enemiga va a ser el 3, Gran Feronia. Ese va a ser el Llena Nevera. Catiga Mercedes. Llena Nevera. Anoten ahí. Su enemiga va a ser Gran Feronia, que la va a contener al final, pero yo creo que Catiga Mercedes, cuando la venga a buscar Gran Feronia, ya ha pasado la raya en ganancia. Catiga Mercedes. Allí tienen pues el Llena Nevera. Luego en la sexta, Princesa Fina. Aquí no hay nada que hablar. Princesa Fina. Primera válida, anoten por ahí. Las marcas. La número 7, Bel Amore. El número 2, Mon Diplomé. La número 3, Valeria Time. El 4, My Believing May. Y la número 6, Nefertari. Esas son las marcas para mi cuadrillo. Luego, en la segunda válida, aquí todo el mundo dice que gana el 6, Shang De Store. Tiene 6 trabajos, anda bien. Este estadounidense no debería tener problemas. De acuerdo a los reportes de cancha, la pueden meter en línea. O si la pueden acompañar con Celeste, que si esta sale en punta y no la pelean, es la ganadora. El 6 en línea, su enemiga el 4 para los cuadros un poquito más fuertes. ¿Ok? Luego, en la tercera válida, me gusta fija, Mandame Walker o Mandan Walker o Madame Walker, la número 6. Madame Walker. Esta yegua tiene varios trabajos, anda súper fenómena. Yo le tengo por ahí los reportes en las gacetas. Recuerden que yo compro la gaceta toda la semana. Y esta anda bien, muy bien. Anda fenómena, además viene descansadita. Ya llegó el popular Chicho con la sopa. Madame Walker, la número 6, la pueden meter en línea. Y lo pueden acompañar con la número 3. Queen Vision, la número 3, Queen Vision, y la número 2, el Elsa Princess, ¿ok? La pueden meter ahí acompañadita. Luego en la cuarta válida, esta está difícil, la número 3, Marakovic,
o Maracovic, la número 3. Luego Antalya, la número 1. La número 2, Tis Animore, porque esta le ganó a la bala de I Am The Moon, peligrosa. Braguaiza, la número 7. La número 9, Venecia, con este jinete que se estrena en Caracas. Viene de Argentina. Y Miss Paola, la número 10. Ahí tienen, pues. Esta carrera está difícil, ¿oyó? Está muy difícil. 1, 2, 3, 7, 9 y 10. Y en la sexta válida, en la quinta válida, perdón, la número 1, Coa César, está lista para ganar. A mí me gusta en línea esta yegua, Coa César. Viene bajada de lote, tiene todo a su disposición. Debería ganar Coa César. Su enemigo va a ser la línea de Rosalino, Honey Time. En la sexta válida, nos vamos con el número 9, My Robin May. Nos vamos con el número 9, My Robin May. El número 9 es la velocidad de la prueba. Su gran enemigo, tiene varios enemigos aquí. Esta carrera está difícil también. A pesar de que corren 10, está muy difícil. El número 9, My Robin May. El número 1, Max Max, que casi sorprendió en su anterior. Es la línea de Rosalino. El número 4, Base Armador. Y dos ejemplares que pueden poner a pagar el cuadro. El número 7, el Gran Mario. Y el número 10, Prince of Suse. Ahí tienen. Los tres de la Gaceta y dos que para mí son los que pudieran poner a pagar el cuadro. Prince of Suse con Paduani, que reaparece. Y el Gran Mario con Jaime Lugo. Ahí tienen, pues, la información. ¡El Llena Nevera! ¡Ay, Dios mío, el Llena Nevera! ¿Cuál va a ser? Catira Mercedes. Esa es. Vamos a llenar la nevera con la Catira. Sí, señor. ¡Nos vamos! ¡Vamos, ido! Muy bien. Nos vamos a ir en Venezuela, en Maracaibo. Nos vamos a ir a Maracaibo y allá vamos a cerrar el programa. Ok, vamos un momentico para allá. 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Julio César Pulido en la dirección de la estación. Lenin Hernández, departamento digital. La doctora Lisbia Ponte en el departamento de producción. Lenny Zaguanes en la parte técnica, y quien habla para todos ustedes en este momento, Romer Miguel Lagruta, 19.696. Esto fue el resumen musical más importante de la radio, la academia y sus orquestas. Gracias a mi amigo Chicho, el hombre de las especias y el maní, por esa sopa que me trajo. Muchas gracias, Chicho, por ese buen gesto de traernos esta sopita hoy. Ayer me la prometió, me dijo: Romer, mañana te voy a llevar una sopa para que pruebes mi sazón. Y qué bueno. Yo no sé si Chicho tiene alguna venta por allí de sopa. Tengo que preguntarle. ¿Tú no sabes, Iván? No sabes. ¿Ah? ¿Sí? ¿Sí tiene? Ah, ok. Muy bien. Vámonos. ¿Dónde nos vamos? Nos vamos a Maracaibo. Canta Nelson Martínez con la banda Country de Venezuela. Ah, esta agrupación nacida en 1987 en los puertos de Altagracia, pero no de aquí de Altagracia, sino allá en el Zulia. Sí, señor. Bajo la dirección del maestro Claudio García, se consolidaron con un estilo propio de merengue venezolano. Este fue su segundo LP, con el cual empezó su internacionalización. Estuvieron en Aruba, en Curazao, en Colombia, en Panamá, en Miami. Fueron para Miami también. La banda Country de Venezuela, la letra que pertenece a Nelson Martínez, lo hicieron en 1989. Alegría Country. Buenos días para todos. Feliz domingo y que Dios les bendiga.

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1: Guaraña 97.5, con la hora exacta. Son las 10 y 3 minutos.
2: Horario todo usuario.
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0: Guaraña 97.5, con la hora exacta. Son las 11:04.
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Guaraña 97.5 con la hora exacta. Son las 11:30.

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0: 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Guaraña 97.5, con la hora exacta. Son las 12 y 3 minutos. 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

0: 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Muchísimas gracias.
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3: Este otro pasajito para todos los presentes, sentimental y llorado, que también le pertenece a Armando Urbina, al cantante de allá de Altagracia de Orituco. Lo tituló Un Corazón Traicionero.

0: Guaraña 97.5 con la hora exacta. Son las 12 y 12 minutos. 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

Guaraña 97.5 con la hora exacta. Son las 12 y 16 minutos. 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

Guaraña 97.5, con la hora exacta. Son las 12 y 23 minutos. 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

0: Noticias.
1: Guaraña 97.5 con la hora exacta. Son las 12 y 29 minutos. 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
2: Javier Quinto, ¿dónde están los aplausos?

0: Gracias.
1: Guaraña 97.5, con la hora exacta. Son las 12 y 37 minutos. 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
3: ¡Qué bro!

0: Guaraña 97.5 con la hora exacta. Son las 12 y 41 minutos. 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

Guaraña 97.5 con la hora exacta. Son las 12 y 44 minutos. 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
1: 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Las muchachas de mi

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1: Guaraña 97.5, con la hora exacta. Son las 12 y 50 minutos. 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

0: Guaraña 97.5 con la hora exacta. Son las 12 y 59 minutos. 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Guaraña 97.5 con la hora exacta. Es la 1:00. 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
2: Esta canción se titula Añoranzas de mi pueblo.

Guaraña 97.5 con la hora exacta. Es la 1:08. 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
1: ¡Opa! Bueno, vamos entonces con el próximo participante. Atención, fíjense de dónde venimos ahora. Representa a la tierra de Omar Labrador, Sabana Grande. Es la tierra de Omar. Por ahí se crió. Renglón Recio Infantil Femenino, Un Pajarillo, Vivencias de una Criollita. Le pertenece la autoría Arístides Infante. Los aplausos para la representación de Sabana Grande de Orituco, Dulexis Delgado. ¡Aplausos!

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1: Muchas gracias.
2: Hoy

0: Guaraña 97.5 con la hora exacta. Es la 1:21. 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
2: Vamos a llamar a un contrapunteo. ¿Quiénes quieren escuchar un contrapunteo? De Barina y el Apure. Leonel Bravo y Padilla. ¡Véngase! ¡Véngase!

0: ¡Opa! Bien bueno. Y yo canto. ¡Opa!
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Niégalo todo. Que lo repita. ¿Qué dicen ustedes? ¿Lo volvemos a cantar? Ah, bueno. La última estrofa para que... Dale, maestro.

0: Hermoso tema. Bueno, ya que estamos aquí como en familia, les voy a regalar el tema promocional de mi próxima producción discográfica. Esa es la contesta de Niégalo Todo.
1: Guaraña 97.5, con la hora exacta. Es la 1:43. 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
2: Muchas gracias.

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1: Voy a dedicarle una canción que se llama El Burro Flecha Veloz.

0: últimos lugares. La victoria aquí en Altagracia para Flecha Veloz, más de 20 mil por ganador.
1: Mucho más, Iván.
0: 100 mil por ganador, qué bárbaro, qué burro.
1: Y que viva Altagracia Vituca, las aplausos para Igor Chulina. Y viva nuestro folclore, Dios me los bendiga a todos. Y nos vemos en una próxima oportunidad, si Dios quiere.
2: 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Guaraña 97.5, con la hora exacta. Son las 2:00. 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

0: Guaraña 97.5 con la hora exacta. Son las 2:09. 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

Guaraña 97.5, con la hora exacta. Son las 2:16. 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
3: Guaraña 97.5 con la hora exacta. Son las 2 y 46 minutos. 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
1: Guaraña 97.5, con la hora exacta. Son las 2 y 53 minutos. 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

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Guaraña 97.5, con la hora exacta. Son las 3:00. 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

Araña 97.5 con la hora exacta. Son las 3 y 9 minutos. 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

Guaraña 97.5 con la hora exacta. Son las 3 y 16 minutos. 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

Guaraña 97.5 con la hora exacta. Son las 3 y 45 minutos. 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

Guaraña 97.5 con la hora exacta. Son las 3 y 52 minutos. 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

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Guaraña 97.5, con la hora exacta. Son las 4:00. 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

0: Guaraña 97.5, con la hora exacta. Son las 4:09.
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Guaraña 97.5, con la hora exacta. Son las 4 y 16 minutos. 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

0: Guaraña 97.5, con la hora exacta. Son las 4 y 48 minutos. 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
1: 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Si tienes cuatro, aquí tú tráela, aquí lo que va.

Guaraña 97.5, con la hora exacta. Son las 4 y 54 minutos. 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

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Guaraña 97.5, con la hora exacta. Son las 5, 0 minutos. 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

Guaraña 97.5 con la hora exacta. Son las 5:08. 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

Guaraña 97.5 con la hora exacta. Son las 5 y 15 minutos. 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

Guaraña 97.5, con la hora exacta. Son las 5 y 42 minutos. 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

Guaraña 97.5 con la hora exacta. Son las 5 y 49 minutos. 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

Guaraña 97.5, con la hora exacta. Son las 6:02. 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

Guaraña 97.5, con la hora exacta. Son las 6:11. 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

Guaraña 97.5, con la hora exacta. Son las 6 y 19 minutos. 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

Guaraña 97.5, con la hora exacta. Son las 6 y 27 minutos. 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

Guaraña 97.5 con la hora exacta. Son las 6 y 36 minutos. www.guaranafm.net. 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

Guaraña 97.5, con la hora exacta. Son las 6:43. 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

Guaraña 97.5 con la hora exacta. Son las 6:49. 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